mirada, todas las poses, las letras de sangre, de amor, las letras que lastiman mentes pequeñas de grupos radicales. La ignorancia será institucionalizada, la libertad secuestrada.

fuertemente tus ojos. Tal vez, si realmente lo deseas, puedan desaparecer. Y tal vez puedas contar una historia distinta. Una que solo tenga las ideas correctas. Y las personas lo entiendan y sigan tu camino. Porque tú sabes que es el único camino correcto. Y desaparecerán, sí, desaparecerán todas las voces vulgares, los pensamientos impuros, las letras que se salían del camino correcto, el único correcto.